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1: Bueno, sí, llamó para que nos mandara una, dedicar una canción a todos los roferos de acá, de Texarkana, Texas, que lo oímos a diario. Muchas gracias.
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1: 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Y un saludo para Juan Sandoval de Abasolo, Coahuila.
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1: Felicidades para Yolanda, que está cumpliendo años de parte de su amiga Mari. Gracias.
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1: 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Quiero decirle que tenga buen día en el trabajo. Bye.
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1: 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Gracias.
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1: Hola, mi nombre es Berta de Nueva Rosita, Coahuila. Quiero dar gracias a la pulga, porque gracias a la pulga conseguimos todo. Arriba, Norte 720 y arriba, Pili González. ¡Yay!
2: Quiero saludar a mi última amiga, Elena, de Fort View, Texas, que por favor me hable, por favor, necesito hablar con ella. Es mi última amiga, la quiero con toda mi alma.
0: Estos

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1: Un saludo para Héctor Navarro desde Palau, Coahuila, que se la rifa en la compañía Salinas Construction. Y también para Lolo Herrera, que nomás llega el patrón y ¡go, go, go, go, go, go, go, go, go!
2: Un saludo para toda la raza de aquí de los, del taller Los Carnales, de parte del Sherman, para Pedro Mota, Alejandro Mota, el Beto, Perico y el Tebo, la momia. Se van a jalar los gobones.
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0: Un saludo para el taller Los Carnales, de parte del Sherwin. Un saludo para Pedro Mota, Alejandro Mota, el Tebo, el Beto, el Periquín y toda la banda ahí del taller Los Carnales. Saludos.
1: Un saludo para toda la raza que andamos trabajando en Tres Ríos, York West, Kennedy, Carne City. Andamos trabajando en la obra para todo el Valle de Texas, para toda la gente de Nuevo León, Tamaulipas, Coahuila. ¡Oh! ¡Vámonos!
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1: Saludos para toda la raza de Don Luis Potosí, del mero pueblo de Tierra Nueva, Don Luis Potosí, de Guanajuato, de Jalisco, de todo México. Y de Bate el Borrado de San Luis, el mero pueblo de Tierra Nueva.
2: Saludos para la raza de San Antonio y todos los lugares que nos escuchan.
3: Un saludo para toda la raza de Trancoso, Zacatecas. Todas las chicas guapas que andan por acá. Todas las mujeres bonitas de Trancoso, Zacatecas. Saludos para todos. Gracias.
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1: Un saludo para Rito y para los conchos allá en Borny, puro guerrero y Zacatecas, compadre. Gracias.
2: Un saludo para la racita de todo esto, Chihuahua, Chihuahua, Chihuahua. Bendiciones.
3: Un saludo para Víctor, el ladrillero de más perro en Nava, Coahuila. De parte de su amigo Quito Costilla de Unión, Coahuila. Ahí va que mire que lo estamos dedicando aquí, pura raza de Coahuila. Cinco manantiales. Escucha, Víctor.
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1: Bueno, no, más que no tengo 720 para mandar un saludo al Catracho, para Paulo, para toda la gente que trabaja con José Cervantes, alias del Pepe, parte de Pancho el del Rancho y su caballo Pinto. Bueno, es pura raza y para la raza. Vamos a ir.
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1: No, porque no habrá pagado. Trae distintivo. ¿Anda peinado? Ah, pues aviéntese.

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Hola San Antonio, muy buenos días. ¡Feliz sabadito! Yo soy Ever Forever Whatever y aquí les voy a estar acompañando hasta las 3 de la tarde. ¿Cómo andamos? Espero que se encuentren bien, ¿eh? Toda la programación para ustedes a través de la estación de la raza.

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1: Oye, nomás hablo para felicitar al Grupo Oasis, que son unos hombres muy trabajadores, y un saludo especialmente para el Francisco, que se va a regresar de México, y para el Daniel también.
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Ahora sí.

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Temperatura en este momento 86 grados. Hoy tendremos una máxima de 94. Esto según el pronóstico. Así que bueno, pues a disfrutar del climita, ¿por qué no? Si se puede, va. 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

Este sabadito llega más música. Ojalá me pueda seguir acompañando. Algo del Chuy Lizárraga. Se llama Relación Clandestina. ¡Auch! ¡Agua raza! Vámonos, de la buena música, a través de la estación de la raza.

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Forever, forever, whatever. Aquí le acompaño otra hora más. Y como dice doña Jenny Rivera, déjame volver, volver contigo. La estación de la raza. Volver.

San Antonio. Hoy estamos a sábado 5 de septiembre. Y mire, hoy vamos a mandar saludos a quien lleva por nombre Teresa, bueno, Guillermo, Florencio, Alberto. Felicidades, la estación de la raza.

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Dicen los Acosta, luchó contra el dragón. Las fábulas de los Acosta en las letras, ¿no? Ay, ay, ay. Bueno,

Fíjese que hoy es un día importante del altruismo. Hoy 5 de septiembre es Día Internacional de la Beneficencia. En todo sentido. Bien por eso, por ese sentimiento. La estación de la raza.

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Son las 2

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La temperatura 92 grados en este momento. Hoy vamos a llegar a 94 como máxima, pero con el solecito, cala, ¿verdad? Cala, como dicen, cala y sube la temperatura un poquito más. No se olviden de la botella. ¡Ey! Hablo de la botella de agua. No, pues sí, hay que aclarar. Esta es la estación de la raza.

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1: Hola, habla Berta. Un saludo para el papacito de Felipe de Billy, Texas, que se reporte, que no se haga del rogar. Bye.
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Banda MS. El amor express. ¡Ea! Llega Traileros del Norte. Se llama Somos Ajenos, la estación de la raza.

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tardes. Soy Ever Forever Whatever. Aquí le acompaño otra hora más. Y qué manera de seguirle con el Julión Álvarez. El tema se llama Olvídame. ¡Yu! Ah, no, es Julión Álvarez. Perdón. Es banda, perdón. ¡Le seguimos! Ándele, si puedes, súbale. Esta es la estación de la raza.

menos, no es para menos, la temperatura 93 grados. Con el solecito se siente un poquito más, no se me vaya a deshidratar, oiga, tomar agüita. La estación de la raza. Sí.

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1: Quiero mandar unos saludos para Lucía Pais de parte de José Pineda, el durangueño, y para el gato de Chihuahua. Y a Lucía, que la quiero mucho. Gracias.
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San Antonio, hoy estamos a 5 de septiembre. Hoy felicitamos a cumpleañeros, quienes están de aniversario o su onomástico, como por ejemplo para Alberto con P, Alberto, Florencio, Florencia, Teresa, Tereso, Guillermo. Felicidades y les tocó en sabadito. ¡Uf! Se antoja carnita asada o un pollito. La estación de la raza.

0: Oiga, qué bonito tener el sentimiento de altruismo, que significa tener, pues, tener eso de ser benéfico. Hoy, 5 de septiembre, es Día Internacional de la Beneficencia. Bien por este detalle, la estación de la raza.
1: Una

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1: Sí, un saludo para todos allá de nuestra raza mexicana. Que andamos aquí en los United States, chamando duro, para que nuestro México no era alto. Un saludo para allá a todos los compas de Guanajuato, mis compas de Durán, mis compas allá de Jalisco.
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La última muñeca canción de varón de Apodaca, que ha estado en todas las quinceañeras de los últimos 25 años, si no me equivoco. Ahora el poder del norte, ni que valieras tanto. Saludos con mucho gusto a todos los amigos trabajando el She-Rock a esta hora. Usted que maneja por el 410 allá por San Pedro, se escucha bonito.

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carnaval en una tarde de sábado con temperatura de 94 grados. A esta hora dicen que hay 13% de posibilidad de lluvia. Pues dicen, diremos. Lo único cierto es que para esta tarde de sábado se pronostican unas heladas bien frías. 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

0: quiero mandar un saludo para la raza de los aireros, para la Piocha, el Panchillo, la Rula y el Rostro, que andan a todo lo que dan.
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0: Yo gusto, Alfonso Flores, buenas tardes. Voy al teléfono. Usted puede grabar sus saludos si lo llama al 210-654-5173. Hola, buenas tardes, ¿a quién saludamos?
1: Buenas tardes, amigo. Quería si puede sales un saludo a la gente de por allá de Michoacán. Muchas gracias y que tenga una feliz bendecida tarde. Gracias.
0: Saludos para toda la raza de Michoacán, la gente de Tierra Caliente, las muchachas de Sinapecuaro, que siempre sintonizan en San Antonio Norteño. A usted, gracias por llamar. Y a ustedes, amigos, qué bueno que sintonizan en San Antonio Norteño, la mera estación.

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0: Dado les saluda con mucho gusto Alfonso Flores. Voy al teléfono. Hola, hola, ¿a quién saludamos?
1: Claro que sí, mando un saludo por allá para toda la raza de Dolores Hidalgo, Guanajuato y sus rancherías por allá, el mero mero rancho La Piedra, acá desde la ciudad de Murfreesboro, Tennessee, a 40 millas aquí de Nashville, Tennessee. Un saludo muy especial y también para ustedes ahí en la radio. Ahí se me pone una buena rola que diga el Semental de Guanajuato, porfa. Gracias, oiga.
0: El saludo para el Semental de Guanajuato y toda la raza del bonito estado de Guanajuato, México. Para grabar sus saludos, llámenos al 210-654-5173, el teléfono de los saludos.

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1: Mi comandante, ahí viene la bronco de la que nos dieron el pitazo.
2: Dile a Juan Melena que se traiga los perros y revisen bien la bronco. No quiero errores. Ustedes me responden.
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clásico de la música mexicana, Besos y Copas, la cantaban Los Humildes. Amigos, amigas, buenas tardes. Es sábado, disfrútelo con familia, con amigos, con esa persona especial. A mis amigas allá en Ojos Locos, un saludito. Ya arrancó el partido entre el San Luis contra el Guadalajara y luego a las 8 los Tigres contra el Necaxa.

la tarde de sábado, iniciando una hora con la música más bonita, la música mexicana, la música más variada. Esta la canta Bronco, su primer gran éxito internacional es Sergio el Bailador. Allá en la taquería Jalisco de la Babcock, para todo el personal trabajando a esta hora y escuchando.

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